0: todavía no se sabe quién fue el que disparó la bengala. Vamos a escuchar al abogado, justamente al representante de este joven, que como les decíamos, hoy ya está en libertad.
1: Afirma lo que veníamos diciendo junto al padre y la familia del minuto uno, de que era inocente, de que él no lanzó la bengala y que estaba en otro lugar. Estamos felices del trabajo y el resultado obtenido porque obtiene la libertad inmediata y es declarado inocente respecto al homicidio.
0: Vamos arriba, Lore, gracias.
1: Sí, firmamos un acuerdo abreviado con la Fiscalía, que es respecto a asociación para delinquir y estrago, que es el delito que se ha imputado a otros integrantes de la hinchada nacional. Y nosotros en realidad tenemos un gusto agridulce de esto porque sabemos que en definitiva, respecto al homicidio, fue declarado inocente y esto comprueba que el Ministerio Público se equivocó y que era efectivamente inocente, que era lo que nosotros sosteníamos del inicio. Después, respecto a lo otro, obviamente, él reconoce porque es la salida para terminar. Digo, nosotros la verdad teníamos confianza en que eventualmente en un juicio íbamos a lograr eventualmente un buen resultado, pero la realidad es que apelamos al humano, mi cliente y su familia ya están cansados.
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3: Y cambiamos de tema. La justicia condenó al hombre que se hizo pasar por oficial del registro civil y ofició un casamiento falso entre Gonzalo Aguiar y su pareja Romina Camejo.
4: Dos años antes de que Romina Camejo asesinara de varios disparos al empresario Gonzalo Aguiar, inmersa en un clima de violencia y amenazas, la pareja dio el sí ante cientos de invitados. Hubo traje, vestido blanco para la novia y baile de vals en una ceremonia pomposa y repleta de lujos. El casamiento fue el 24 de septiembre de 2022 en La Maison, la mansión que Aguiar compró por varios millones de dólares y que era el epicentro del lujo que la pareja ostentaba en redes sociales. Este miércoles, la justicia condenó al hombre que impostó ser oficial del registro civil en la fiesta. Según informó el diario El País, la fiscalía logró confirmar que el falso oficial era un conocido de Aguiar y que en todo momento se hizo pasar por un cargo que en realidad no tenía. La pareja firmó el acta de los testigos y en apariencia todo era real. Incluso fotógrafos que asistieron a la boda comentaron que les parecía raro que el oficial del registro civil no llevara puesta la banda que los caracteriza. Camejo creyó en todo momento que el matrimonio era real, pero supo que todo había sido una puesta en escena cuando intentó, sin éxito, sacar una partida. En la oficina correspondiente no había ningún registro del casamiento ni de la pareja en cuestión. El condenado tiene 30 años y acordó, mediante un proceso abreviado, el delito de usurpación de funciones con una pena acordada de 5 meses de libertad vigilada. En febrero de 2024, la pareja ya estaba separada y una madrugada, Aguiar ingresó a su casa, amenazó de muerte a Camejo y Camejo le disparó varias veces en el pecho, matándolo en el acto. El fiscal Sebastián Robles concluyó que Romina Camejo actuó en legítima defensa.
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6: Seguimos en Telenoche y tenemos que dar cuenta de árboles y columnas del tendido eléctrico caídos. Lo adelantábamos hoy en titulares. Además de voladuras de techo, esto ocurrió en el departamento de Rivera y fue como consecuencia de los vientos fuertes registrados en las primeras horas de este jueves.

0: Los fuertes vientos que se comenzaron a sentir en la frontera entre Rivera y Santana do Livramento comenzaron sobre las 7 de la mañana, sorprendiendo a todos los vecinos cuando todavía el departamento de Rivera se encontraba en una alerta amarilla por parte de INUMET.
1: Actualmente tenemos más de 60 llamados de intervenciones por caída de árboles, también con voladuras de techo. No registramos al momento personas lesionadas, eso es lo bueno. Pero sí, estamos realizando un trabajo exhaustivo en lo que es toda la ciudad, liberando la vía pública, así como también árboles caídos en lo que son las fachadas de las fincas, que han quedado también personas atrapadas en sus hogares por no poder salir, producto de esta caída de árboles.
0: Generó inconvenientes en toda la ciudad y el personal fue poco para hacer frente a estos daños.
1: Estamos de a poco yendo a las intervenciones con más urgencia, por así decir, y luego también hacer recorrida en los barrios porque mucha gente perdió la comunicación, por lo cual quizá no pudo comunicarse, por lo cual vamos a estar haciendo recorridas en lo que es todo el día de hoy y mañana también.
0: ¿Cuál es la prioridad de los llamados? ¿Cómo se da?
1: Pues la prioridad es liberar lo que es la vía pública, así como también

0: árboles caídos en las viviendas y en los vehículos. Tenemos ahora en este momento más de 5 árboles caídos en vehículos livianos. Como vemos al fondo, también tenemos un árbol de gran porte caído en un vehículo.
1: Afortunadamente no tenemos que hablar de personas heridas, pero muchas familias quedaron sin su techo para seguir enfrentando lo peor del temporal previsto para toda la jornada.
2: Realmente impresionan las imágenes de lo ocurrido allí en Rivera. Y justamente fue en esa ciudad, en ese departamento, donde se registraron rachas de hasta 90 kilómetros por hora, según las mediciones del Instituto Uruguayo de Meteorología.
3: Los destrozos en Rivera dan cuenta de la intensidad del viento registrado en el norte del país. El jefe de pronósticos de INUMET, el meteorólogo Néstor Santayana, explicó el fenómeno registrado en el departamento norteño y dio detalles sobre el pronóstico de ciclón previsto para este viernes.
4: Lamentablemente se cumplió nuestro pronóstico, donde generó cierto impacto, como mencionaron ustedes. Incluso uno de los afectados en el departamento Rivera, en la ciudad de Rivera, es un observador meteorológico nuestro que trabaja allí con voladura de parte de su techo. Ráfagas que nuestra estación registró en el entorno de los 90 kilómetros en la hora, primera hora de la mañana de hoy. Y después empieza la otra situación meteorológica que tiene que ver con el ciclón.
5: Exactamente, que eso va a ser a partir ya de la madrugada del viernes, según la última actualización del INUMET.
4: Ya a partir de mañana, con ese alejamiento, este sistema frontal, donde ya empiezan a desaparecer las tormentas en nuestro territorio, empieza a incrementar el viento asociado a un ciclón que no está sobre Uruguay ni próximo a Uruguay, está bastante lejos, está al este de la provincia de Buenos Aires, sobre el Océano Atlántico Sur, pero es tan intenso en su profundización que obviamente genera impacto y un incremento en la intensidad de viento, sobre todo en la franja costera del Río de la Plata y aguas oceánicas. Desde Colonia hasta Rocha, esa va a ser la zona más impactada, ráfagas en torno a los 60-80 kilómetros a la hora, pero sobre todo queremos destacar la persistencia, es decir, vamos a tener una jornada de viernes y sábado ventosa, es decir, estamos hablando casi 48 horas de vientos persistentes.
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2: Y a propósito de las inclemencias del tiempo, como ustedes saben y adelantábamos aquí en Telenoche, comienza y está comenzando a esta hora lo que es el operativo por la alerta roja para las personas en situación de calle. Por eso nos vamos a ir al contacto con Nicolás González. Nico, buenas noches. ¿Dónde estás a esta hora?
7: ¿Cómo te va, Emilio? Estamos afuera de la Escuela Nacional de Policía. Este es uno de los lugares que va a funcionar como refugio oficial, refugio por parte del gobierno, ya sea por el Ministerio de Desarrollo Social, en este caso también el Ministerio del Interior, el Ministerio de Defensa, el SINAE, las intendencias departamentales que están formando parte de esta alerta roja a nivel nacional por, obviamente, lo que tiene que ver en cuanto a las condiciones climáticas, al frío que se aproxima y que está únicamente destinada para personas en situación de calle. Estamos hablando de más de 1.400 cupos, según dijo hoy Alejandro Sánchez, que se van a sumar a los 8.000 que ya tiene como disponibilidad siempre en los distintos centros de atención el Ministerio de Desarrollo Social en todo el país. Va a haber 5 refugios en total aquí en Montevideo. En el resto de los departamentos en todo el Uruguay se va a atender en las dependencias militares. Vamos a escuchar con algunos detalles también de este operativo al Ministro de Desarrollo Social, Gonzalo Sibila, que esto decía esta tarde.
8: A ver, que vamos a estar abriendo centro de evacuados, pero además saliendo con todo, con estas duplas, con las camionetas, con la respuesta a los llamados que recibimos por el 0800-3650 y por el 091-365-000. Cambiamos los números para que sean más recordables, tienen este 365 que hace referencia a la respuesta durante todo el año, pero además la respuesta al 911 y al 105. Le queremos recordar a la población, cuando hay un problema de seguridad o de convivencia es el 911, cuando hay un problema de salud, se ve una persona en mal estado de salud, el 105, nosotros si nos llaman obviamente vamos, pero llamamos al 105 porque necesitamos una intervención médica en esos casos, y en el interior del país siempre el número 911 también dando respuesta, los otros números son números para Montevideo específicamente.
9: Ministro, ¿cómo tomó la iniciativa del Partido Nacional ayer, justamente con quien fue Ministro de Desarrollo Social, Martín Lema, donde se promovió la aplicación firme de la internación y de la ley de faltas?
8: Bueno, esas son herramientas que se aplicaron en la administración pasada y se siguieron aplicando en esta administración. Ustedes ven que con esas herramientas no resolvemos el problema, se necesitan muchas herramientas más, por eso hay una estrategia que es mucho más amplia que eso.
2: Presidencia de la República trabajó en el diseño de esta política en particular y el Ministerio del Interior es parte importante del operativo que comienza la noche de hoy. Nico, veíamos, por ejemplo, hace instantes en las imágenes que pudieron recoger ustedes, por ejemplo, al secretario de Presidencia, Alejandro Sánchez, llegando a la zona en particular. ¿Qué han dicho las autoridades respecto a este plan?
7: Estuvieron hace un ratito, Emilio, aquí en la Escuela Nacional de Policía, en donde de alguna forma se dio el puntapié inicial para esta alerta roja a nivel del país para poder atender a las personas en situación de calle. Aquí, por ejemplo, en este lugar, un gimnasio que está apostado dentro del predio de la Escuela Nacional de Policía, hay 120 plazas para hombres específicamente que van a ser trasladados en algunos minutos desde distintos puntos de Montevideo hasta este lugar. Hay una ONG que va a brindar servicio. Bueno, Alejandro Sánchez, entre otras cosas, lo que planteó fue que aquí el gobierno ya tiene una experiencia de cómo funcionó esto en el primer año, ha mejorado también en cuanto a la organización, previendo para este año poder atender a más personas que también están en esta condición. Y el ministro Carlos Negro destacó la participación de 140 policías cadetes que están de segundo y tercer año trabajando en esta oportunidad y que van a tener además la responsabilidad de poder custodiar los refugios y también dar seguridad a las personas del MIDE que están apostadas en las distintas calles de Montevideo. Vamos a escuchar lo que decían las autoridades.
10: 140 cadetes apostados o dedicados a la custodia de las personas que vengan aquí y a defensa en el marco del operativo, pero aparte tenemos el despliegue de todos los funcionarios de la Policía Nacional en todo el país que tienen como prioridad atender la alerta roja. La formación que tienen los cadetes es muy completa. Es muy completa desde lo curricular, desde la función de un funcionario policial, de un oficial de policía, con lo que implica esos 3 años de formación, de intensa formación y de especialización en algunas materias, y también en lo que es el trato con la gente, con la ciudadanía y especialmente con los sectores más vulnerables. Eso el policía y la Policía Nacional lo tiene muy claro y sabe cómo hacerlo. Bueno, lo que nosotros le decimos a la población es que se quede tranquila en el sentido de que vamos a dar todo nuestro esfuerzo para que en este invierno las personas en situación de calle tengan un lugar donde estar y no estén a la intemperie ocupando espacios públicos, con todo lo que eso sabemos también distorsiona la convivencia de nuestros vecinos y vecinas.
11: Y el mensaje también para las personas en situación de calle es 2, el de la autoridad, es que no se puede estar en la vía pública, y el segundo, el de un Estado que los mira y que los ve como sujeto de derecho. Bueno, si alguien se niega, como yo les contaba, el año pasado tuvimos en promedio unas 5 situaciones por día en donde las personas se negaban a ser conducidas. Eso es un desacato. Y si es un desacato, esas personas son trasladadas a las comisarías y se da cuenta a la fiscalía. Ese es el procedimiento que está establecido cuando tenemos una alerta de esta característica.
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13: Yantel confirmó que tuvo un hackeo en su base de datos TUID. Vamos a ir a los detalles de este tema con Fede Ananía, que estuvo trabajando durante toda la jornada de hoy en este caso. Fede, ¿qué es lo que se sabe a esta hora?
14: Lo que sabemos ahora es que el grupo detrás de este ciberataque se llama Pampa Leaks, que ya tienen un historial con filtraciones de datos del Estado. Y esas imágenes que estamos viendo a continuación son las presuntas filtraciones. Accedieron a los datos de esas personas que estamos viendo ahí, que son figuras públicas, políticos, abogados y periodistas que han tratado temas de ciberseguridad. Según los atacantes, ellos aprovecharon una vulnerabilidad del servidor, del sistema de TUID, y extrajeron estos datos personales, nombre, cédula, teléfono.
13: No solo de estos que estamos viendo en imágenes, sino muchos más, porque dicen tener mucha información. Ahora, decimos que hackearon este sistema, TUID. ¿Qué es TUID?
14: TUID es una identidad digital con la que podemos hacer trámites en línea y que también nos habilita una firma electrónica, por ejemplo, para no ir presencialmente a hacer estos trámites. Es muy común, claro, cuando uno se quiere inscribir a la UDELAR. Uno tiene que sacar este usuario TUID. Hay millones de uruguayos que tienen este usuario. Incluso yo me incluyo de las personas que tiene un usuario TUID en el que uno puede hacer trámites del Estado.
13: Bien. No está claro todavía la cantidad de información que tienen y si efectivamente cuántos datos se llevaron, eso no está claro. Pero hablaste vos, por ejemplo, con una afectada.
14: Sí, una de las afectadas que figura en esas imágenes es la abogada Agustina Pérez Comenale, que es muy cercana a los temas de ciberseguridad y sus datos figuran allí. Lo que ella nos decía es, ella no puede confirmar que salen de tu ID, pero claro, al verlos, ella dice, es mi teléfono, es mi fecha de nacimiento, claro, y además fue incluida en una cadena de mails de los ciberatacantes con amenazas hacia ella y a otras personas. Pero vamos a escuchar qué fue lo que le sucedió a esta abogada. Esta mañana la abogada se enteró a través de redes sociales que sus datos personales que estaban resguardados en la plataforma de TuID habían sido filtrados.
15: Aparecen mis datos, pero también aparecen el datos de otras personas que son actores que generalmente están relacionados con temas de tecnología, de ciberseguridad. Y bueno, dentro de los mismos, al menos en mi caso, los datos son verídicos, digamos, aparece mi cédula de identidad, me aparece mi correo electrónico, me aparece mi número de teléfono.
14: En paralelo recibió correos electrónicos con amenazas en los que además solicitan hablar con la unidad de cibercrimen del Ministerio del Interior. Pérez Comenale presentó una denuncia civil y presentará otra penal.
15: En mi caso, como les comentaba, ya presenté la denuncia ante la Unidad Reguladora de Protección de Datos por lo que es materia civil, digamos, y lo que es la parte de penal. Todo lo que tiene que ver con las publicaciones, todos los correos enviados y toda también la información proporcionada por distintas personas vinculadas a la industria, voy a estar presentándola en el día de mañana, justamente en lo que vendría a ser el canal de penal a través de la unidad de cibercrimen.
14: Considera que no es casualidad que el ataque se haya dado en este momento.
15: Justo cae dentro de la semana que justamente se hizo esta presentación de billetera digital, ¿no?, dentro de la estrategia digital. Hace unos pocos días, me parece que es una forma también de levantar la mano y de también a señalar algunas deficiencias que tenemos a nivel de infraestructura y a recordar que a medida de que seguimos digitalizando, esto implica también que aumenta la responsabilidad.
14: Además, habló de los riesgos de que se filtren los datos personales.
15: Esto puede también terminar en, por ejemplo, ingresar, pedir préstamos, hacer otro tipo de maniobras a nivel digital con la información que se pudo extraer. Y no olvidemos que mucha de esta información extraída no está solamente en manos de los delincuentes que realizaban este acto, ¿no?, sino que en el momento en que lo publicaron ya pasa a estar en manos de más personas.
13: Súper interesante lo que plantea, de claramente, ¿no?, hemos avanzado mucho en la digitalización, pero eso tiene que ir acompañado de la seguridad, ¿no? Y bueno, estos casos exponen las falencias y las fallas que hay muchas veces y la necesidad de agudizar esos controles, ¿no? Pero estuviste hablando hoy, Fede, con expertos en ciberseguridad. ¿Qué es lo que plantean?
14: Ellos estuvieron analizando cómo accedieron a los datos y lo que encontraron es que los ciberdelincuentes encontraron una especie de puerta y llave a la que acceder, una vulneración que tendría Antel en la plataforma TuID, accedieron a un código y por eso pudieron ver estos datos. Algo que no está confirmado, pero expertos en ciberseguridad hicieron el análisis y entienden que sí, que había algunas fallas en esta plataforma que permitieron a los delincuentes obtener esta información.
13: ¿Qué es lo que plantean desde Antel? Porque decíamos en la tarde de hoy, la empresa pública confirma que efectivamente tuvo este ciberataque.
14: Emitieron un comunicado, no dieron grandes detalles de qué fue lo que ocurrió, pero dijeron, sí, hubo un ciberataque, fue contenido a tiempo, se activó el protocolo, se hizo la denuncia a Fiscalía y al Ministerio del Interior y dicen, extrajeron algunos datos, lo confirman, pero dicen que no llegaron a aquellos más sensibles. Por ejemplo, la contraseña para entrar al usuario TuID o datos biométricos que también se incluyen en estas plataformas, como podría ser una huella digital.
13: Bien, Fede, quedamos obviamente atentos a cómo sigue este tema. Ahora sigue Jaime con más información.
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16: El Ministerio de Salud Pública extendió a 90 y 180 días las recetas de medicamentos para pacientes con ciertas patologías crónicas.
3: El decreto establece mayor plazo para las recetas en caso de que el paciente tenga una patología crónica. La modificación fue explicada por la ministra de Salud Pública, Cristina Lustenberg.
17: va a tener una vigencia de 90 días o más. Para algunos psicofármacos de uso común, como pueden ser las benzodiazepinas, y con algunas características para otros que tienen una rigurosidad más grande, pero eso va a permitir una flexibilidad en el sentido a la hora de poderla recetar con mayor tiempo. Una receta va a durar para algunos medicamentos 90 días, para otros 180 días, o sea, 6 meses, y esto va a facilitar que un paciente que, por ejemplo, tiene la indicación por parte del psiquiatra o la psiquiatra de un antidepresivo, que ya sabemos que puede haber un mínimo de tratamiento de 3 a 6 meses, no tenga que ir todos los meses si su evolución clínica va evolucionando bien, no tiene que ir reiteradamente a conseguir hora para ahí tener la repetición de la medicación, y eso interfiere con un medicamento que tiene que tener una evolución justamente crónica, diaria y permanente, y también muchos de estos medicamentos van a poder ser recetados por un médico del primer nivel de atención.
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16: Turno quinta de la noche para la Copa Libertadores de América y para la lamentablemente dura derrota que sufrió ayer a la noche en Colombia Nacional ante Tolima 3-0, lo que obviamente no lo descarta de la chance de la clasificación Iñaki, pero sí le complica el futuro en materia de este grupo B del máximo certamen continental a nivel de clubes.
19: Exactamente, que tuvo esta primera a través de Camilo Cándido y que fue una de las pocas que iba a tener el conjunto tricolor.
16: Te diría que casi la única, porque apenas iba un minuto de juego y claro, pareció eso mostrar un Nacional potente en el ataque, con posibilidades ofensivas, pero después todo desapareció. Nacional se fue alejando cada vez más del arco rival y estaba por terminar el primer tiempo cuando llega ese penal para el conjunto colombiano.
19: Y aquí iba a llegar la intervención de Mejía, pero en el rebote va Coate, quiere poner el cuerpo y llega tarde y termina pisando.
16: Claro, el árbitro no advierte la falta, pero el VAR lo llama y ahí se observa ese pisotón, revancha, cambio de futbolista y 1-0 para Tolima.
19: Luis Sandoval colocaba los descuentos de la primera parte, el 1-0, que ilusionaba al conjunto colombiano.
16: Sin duda que en el complemento las diferencias crecieron notoriamente a favor de Tolima. Nacional desapareció de la cancha, las variantes del técnico no dieron ningún resultado, trató de potenciar el ataque y el equipo se desarticuló totalmente, fue superado plenamente y terminó ganando por goleada 3-0, pudo haber sido peor si no ser por Mejía.
19: Exactamente, recién veíamos el gol de Mosquera, muy parecido al que venía de recibir en el Estadio Centenario ante Albion. Y aquí otra pelota a la espalda de los defensores, que termina en el tercer gol de Tolima, ya finalizando el compromiso.
16: Con un detalle desde el punto de vista reglamentario de cómo se define hoy en día, en caso de igualdad, si hubiera igualdad en caso de ir a un desempate en posiciones entre Tolima y Nacional, este 3-0 le da ventaja a Tolima.
19: Claro.
16: En torno a Nacional, porque Nacional acá ganó 3-1. Y en ese resultado entre sí, la diferencia es a favor del elenco colombiano.
19: Incluso en el grupo lo está dejando como último en este momento la tabla de posiciones. Y además de los más de 40 equipos que participan en la Copa Libertadores, el conjunto tricolor es el que más goles recibió, lo cual es un golpe fuerte, entendiendo de que era un grupo que en principio se pensaba accesible.
16: Sí, es que no enfrentó ninguna gran potencia. No. El tema de Nacional es sus grandes dificultades futbolísticas que está exhibiendo el elenco que orienta Jorge Bava y que hace que, por ejemplo, en este partido haya recibido 3 goles y en el anterior ante Universitario, un equipo que también venía con muchos inconvenientes, 4 goles, 7 goles consecutivos en materia de Copa Libertadores de América.
19: Sí, porque más allá de que todavía le quedan chances, sí, no claro, está descartada su continuidad en la Copa Libertadores, se le han sumado problemas a las carencias defensivas, a la falta de solvencia en la mitad de la cancha, lo que decíamos al inicio, no tuvo tampoco acciones en ataque, que era el principal fuerte que tenía Nacional.
16: Sí, pero desarticulado en la mitad del terreno, incluso terminó en una integración difícil de predecir, jugando con el Chico Dos Santos como centromedio.
19: Claro.
16: Ante la ausencia, por ejemplo, de Lucas Rodríguez en el curso del partido, y esto indudablemente no fue beneficioso, no resultó beneficioso para Nacional. Más adelante estaremos con Claudia Umpierres analizando también, bueno, estas decisiones del árbitro, si estuvieron ajustadas al reglamento o no, pero después del partido habló el entrenador tricolor.
19: Sí, exactamente, intentando explicar este momento de Nacional, pero también viéndoselo bastante golpeado en cuanto a lo que fue la actividad del equipo y también esta dura derrota.
16: Lo que decías, quedan 2 partidos en casa para Nacional, gana los 2 y seguramente tenga la chance primaria de poder clasificar, pero deberá mejorar el tricolor.
20: No, obviamente que es un momento crítico, es innegable, por la seguidilla partido que tenemos sin poder ganar, no conozco otra receta que salir a trabajar, trabajar y trabajar para salir de este momento que es muy adverso, pero bueno, asimismo poner paño frío sabiendo que tenemos dos partidos para cerrar en casa, tenemos que mejorar para ganarlo y poder clasificar, que ese era uno de los objetivos de este primer año, ¿no? Así que bueno, lamentamos el partido de hoy, lamentamos esta seguidilla adversa que estamos teniendo y bueno, seguir trabajando para encauzar esto que obviamente no lo esperábamos, pero sí es un momento bastante delicado, ¿no? Ellos aprovecharon muy bien los espacios, no pudimos contrarrestar eso y bueno, fuimos cayendo en un pozo durante todo el partido, no pudimos generar ni estar en esa comodidad que de repente sí los primeros minutos tuvimos. Hoy ya no te hablaría de accidente, sino que bueno, el rival hizo su partido, nos superó en gran parte, sobre todo a partir del gol y unos momentos previos, pero bueno, hay que trabajar con accidentes, sin accidentes, con funcionamiento, sin funcionamiento. Estamos pasando en un momento que tenemos que ganar, tenemos que sumar y obviamente que eso duele, así que bueno, revertir esto cuanto antes, ¿no? Obviamente que hoy duele, fue decepcionante no solo por la derrota, sino por la cantidad de goles, pero bueno, ganando, no es que se olvide esto, pero bueno, tiene que servir para aprender, para ganar los partidos que tenemos en casa y para poder clasificar.
16: Señoras, señores, qué fresquete, el viento no ayuda nada, la verdad, ha llovido además, tormentas fuertes, bueno, veíamos el reporte desde Rivera, por ejemplo, con el temporal, mucho viento, seguirá así mañana también, y baja la temperatura, fíjense, de cara al fin de semana, quizás el Día de la Madre y el Día de la Maratón va a haber buen tiempo, frío, pero buen tiempo al fin. Señoras, señores, saben que nos escuchan a través de la radio, a través de Metrópolis FM, a través de Metrópolis Punta, y FM Hit. Y Aguirre, ¿cómo sigue Telenoche?
2: Vamos a hacer la primera pausa aquí en Telenoche y luego de ella vamos a hablar de la Maratón de Montevideo, de los cortes, los cambios que están previstos en el tránsito y sobre todo las características que va a tener esta maratón en particular. Además, luego de la pausa, vamos a estar hablando de lo que señaló la ministra de Salud Pública respecto al brote de antivirus. Como ustedes saben, un crucero con un brote de antivirus con dos personas fallecidas. Ese crucero salió desde Argentina, pero antes había pasado por Uruguay. Habló la ministra de Salud Pública, brindó tranquilidad al respecto y lo vamos a estar compartiendo en cuestión de minutos nada más. Y también viene Claudio Pierres para seguir analizando lo que fue este partido de Nacional por Copa Libertadores, esta derrota 3-0 ante Tolima. Así que en minutos hablamos de todo esto y de mucho más.
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7: La Voz de Melo le informa el tiempo en la ciudad.
8: Se presenta inestable.
7: Con una temperatura.
8: 18 grados.
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8: Con más noticias en Telenoche, el presidente de la República, Yamandú Orsi, estuvo en el espacio modelo. ¿Qué estuvo haciendo? Nos lo cuenta Nicolás González. Nico, ¿qué tal? ¿Cómo estás?
15: ¿Cómo andas, Jaime? Y ahora también estoy en el espacio modelo, donde hoy más temprano estábamos con el presidente de la República aquí en este lugar. Hoy estuvo visitando el cierre de un programa que se llama Activa. Es una especie de intercambio de jóvenes, más de 250 jóvenes de 26 instituciones educativas, en este caso de Montevideo y del área metropolitana, estuvieron intercambiando, estuvieron planteando temas que están vinculados a la problemática de su edad, pero también estuvieron realizando propuestas, por ejemplo, a lo largo de tres jornadas. Comenzó el 5, terminó la jornada de hoy. Y hoy, además del presidente, estuvieron aquí algunos ministros, como por ejemplo el ministro de Desarrollo Social, el ministro de Educación y Cultura, estuvo el cardenal Sturla, estuvieron representantes de una organización que en su momento apoyaba al Papa Francisco, y que generó que en 2023 Orsi, como intendente de Canelones, planteara algunos de estos temas que hoy se trataron aquí, temas que tienen que ver con la problemática juvenil, al Papa Francisco en su momento. Bueno, aquí estuvo el presidente de la República participando de esta actividad y les brindó un mensaje también a los jóvenes que estuvieron aquí en la tarde de hoy. Luego de que fue condecorado con una placa, el presidente les dejó un mensaje a los jóvenes y también el ministro de Desarrollo Social brindó detalles de, bueno, cuáles son los resultados finales de esta actividad que se desarrolló en el espacio móvil.
19: Qué suerte que pasan los años para mí y ustedes, mi país sigue sorprendiéndome. Como decía Cristian, llegás a un lugar de esto y andás a ver qué es lo que pasó. Yo sí tengo que resumirlo, es, por suerte me siguen sorprendiendo, escucharlo a ustedes, una maravilla, y evidentemente lo que ellos dijeron es porque lo pescan o lo sacan de todo lo que hablaron con ustedes. Y estoy seguro que por ahí estaban haciendo una listita para entregarme, que esto genera mucho más iniciativa, y el mensaje es, no le aflojen, porque lo precisamos. Gracias.
20: Bueno, una actividad en la que logramos juntar a más de 200 gurises y gurisas del área metropolitana, acá en el espacio modelo, empezó en el INJUS y acá en el espacio modelo. Es una actividad en la que se conjugan varias cosas. Por un lado, formación de voluntarios para poder animar grupos, poder trabajar en colectivo con gurises y gurisas que tienen cosas para decir y a veces no encuentran dónde. Y después la posibilidad de, a partir de problemas que eligen los propios gurises, poder discutir no solo sobre sus causas, sino sobre proyectos para tratar de abordar esos problemas. Y surgieron un montón de proyectos sobre un tema que eligieron los chiquilines, que fue el de la violencia hacia los jóvenes. Un montón de propuestas que tienen que ver con la presencia del Estado en territorio.
8: Le agradecemos a Nicolás el trabajo de su móvil allí en el espacio modelo, cubriendo esta actividad del presidente de la República y esos ministros con tantos jóvenes tan entusiasmados. Emilio, más noticias en Telenoche.
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7: Y lo adelantábamos al inicio de Telenoche. El Ministerio de Salud Pública aseguró que los turistas fallecidos por antivirus en un crucero no estaban en fase de contagio cuando estuvieron aquí en Uruguay.
9: Se trata de una pareja holandesa que antes de abordar el crucero en Ushuaia había visitado nuestro país durante 14 días. Ingresaron a Argentina el 27 de noviembre y tras recorrer el país en auto, cruzaron a Chile el 7 de enero. Entre esa fecha y el día que embarcaron en el crucero MV Ondius, la pareja recorrió en zigzag Argentina, Chile y Uruguay. Si bien en Argentina y Chile las autoridades sanitarias aún están reconstruyendo el recorrido de la pareja para establecer dónde ocurrió el contagio, en Uruguay el Ministerio de Salud Pública ya descartó que estuvieran en fase de contagio cuando visitaron nuestro país.
21: Sí, nosotros ya activamos a vigilancia epidemiológica, chequeó esas personas el tiempo que estuvieron en nuestro país y puedo decir públicamente, después ustedes van a tener presencia, van a tomar conocimiento del informe que estamos haciendo, pero garantizar que esas personas, esos turistas, que lamentablemente después tuvieron este desenlace, en el periodo que estuvieron en nuestro país no estuvieron en la fase donde puede suceder el contagio, eso ya es certificado y lo vamos a comunicar, pero puedo dar tranquilidad a la ciudadanía desde ese lugar.
9: La cepa detectada hasta el momento en los pasajeros del crucero MV Ondius es la andina, una muy poco común y que se puede transmitir entre personas en contacto estrecho.
7: Y a propósito del crucero, en las últimas horas apareció un video del capitán de este buque, donde dice que la muerte del primer pasajero fue de causas naturales. Y ese video se volvió viral. Y además, y en ese sentido, la empresa naviera debió emitir una aclaración.
9: Así, anunciaba el capitán del buque MV Ondius, el primer fallecido por antivirus, el pasado 12 de abril. El video fue divulgado por Ruti Senet, un creador de contenido y blogger de viajes turco que iba en el crucero y que criticó duramente en redes sociales a la naviera por no tomarse en serio el riesgo de contagio. En el video, el capitán de la embarcación asegura, además, que según le informó el doctor, el caso no era contagioso. El barco es seguro, decía el mando del buque el 12 de abril. A raíz de este video, la naviera Ocean Wide debió sacar un comunicado para aclarar el contexto en el que el capitán del MV Ondius dio la noticia. Este anuncio se hizo el 12 de abril de 2026. En esa fecha se desconocía la causa de muerte de este individuo, dice la empresa. No había otros individuos sintomáticos a bordo. En el momento del anuncio no había evidencia del virus o contagio en el buque. Se creía que el caso estaba aislado después de la revisión médica, subraya el comunicado de la empresa.
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22: Y atención, porque este domingo se corre la maratón en Montevideo, que este año coincide con el Día de la Madre, y habrá desvíos y cortes en el tránsito en gran parte de la ciudad de Montevideo.
23: Más de 8.000 corredores se inscribieron para la maratón de Montevideo en sus tres distancias de 10, 21 y 42 kilómetros. La competencia de este domingo comienza a las 7 horas y ya tiene los cupos agotados. El circuito abarca 25 barrios y habrá cortes y desvíos en el tránsito que hay que tener en cuenta al momento de circular.
24: El operativo en realidad de tránsito comienza el día antes, el día sábado a las 8 de la mañana, ya está previsto el corte de la avenida 18 de julio entre Vázquez y Yaguarón para el armado de la largada. Luego, a partir de las 0 horas del día domingo, ya va a comenzar el cierre del circuito, con lo cual es muy importante exhortar a la población a no dejar los vehículos estacionados en el recorrido, porque en ese caso van a ser trasladados. Particularmente en la zona céntrica hasta la hora 4 de la madrugada del día domingo, en algunos puntos se va a poder cruzar, pero ya a partir de esa hora el cierre de algunas manzanas, sobre todo en Ciudad Vieja, va a ser completo.
23: La zona en color rojo será la más afectada con manzanas cerradas y la única salida será por la rambla portuaria hacia el oeste. La zona en color naranja es de afectación media para ingreso al centro. Se recomienda el ingreso por Millán, Burgues, San Martín y General Flores. Y en la zona de color amarillo, tiene una afectación mínima con ingreso y salida de forma fluida al centro por Avenida Italia, 8 de Octubre, Rivera, 26 de Marzo y Rambla. Durante el recorrido habrá cruces habilitados en momentos donde no se esté desarrollando la carrera. Unos 130 inspectores trabajarán en el operativo de tránsito que se estima culmine a las 14 horas. También el transporte colectivo tendrá cambios entre el sábado y el domingo. Toda esta información se encuentra detallada en la página de la Intendencia de Montevideo o se puede consultar al 1950-4000 opción 1.
8: Un joven menor de edad que participó de varios delitos fue condenado a la pena máxima de internación en INISA. Los casos incluyen un homicidio y torturas.
3: La Fiscalía de Adolescentes de segundo turno logró una de las condenas más severas previstas para menores infractores en Uruguay. Tras un juicio oral, un adolescente fue responsabilizado por una serie de delitos de extrema violencia cometidos entre octubre de 2024 y enero de 2025. Y ahora deberá cumplir 10 años de internación en INISA, la máxima medida socioeducativa privativa de libertad contemplada por la ley. Durante el proceso, los fiscales Pablo Rivas y Federico Fascioli lograron acreditar la participación activa del joven en dos episodios especialmente graves. El primero ocurrió en octubre del año pasado, cuando una persona fue retenida durante varias horas, sometida a torturas, golpes y mutilaciones. La víctima recibió además un disparo en una pierna y sufrió fractura de fémur y lesiones severas. Según la sentencia, el adolescente filmó parte de las agresiones con su teléfono celular mientras amenazaba e insultaba a la víctima. Ese material audiovisual fue clave para la investigación y permitió identificar a varios participantes. El segundo hecho ocurrió en enero de este año en el barrio Nuevo Yauri. La justicia entendió probado que el adolescente condujo la motocicleta utilizada para trasladar al autor de un ataque a balazos contra un hombre que se encontraba junto a su hija de apenas 2 años. El juez descartó la teoría presentada por la defensa, señalando que las pruebas reunidas por fiscalía fueron contundentes y suficientes para destruir la presunción de inocencia. Además de homicidio especialmente agravado y tentativa de homicidio, el adolescente fue responsabilizado por privación de libertad, lesiones graves y tráfico de armas.
8: Un perro que cayó a un aljibe fue rescatado por bomberos. Sucedió en Rocha.
11: Los bomberos de la ciudad de Rocha recibieron un llamado porque vecinos de la capital departamental sentían ladrar un perro, el que había caído a un aljibe. Los funcionarios de bomberos concurrieron a una vivienda y luego de algunos minutos lograron rescatar al perro, el can. No resultó herido y ya se encuentra con su familia.
12: Ah, tiene 2 patas, sí. Ya corté ahí el día.
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8: Después de este final feliz, volvemos al deporte aquí en Trinoche, como habíamos prometido, indudablemente a polémicas. ¿Cómo podríamos calificar el arbitraje de ayer en la dura derrota de Nacional? Claudio, en definitiva, ¿cómo estás y cómo fue ese arbitraje de Nacional Tolima?
13: Bueno, buenas noches. Fue un arbitraje que a veces queda como con dudas.
8: Sí.
13: Pero no solo por el arbitraje de Claus, que me parece un muy buen árbitro, sino por la consistencia en el torneo. No es, a veces el arbitraje puede ser, no me parece que haya hecho un arbitraje malo, pero es inconsistente con otros arbitrajes o otras situaciones que hemos visto a lo largo de esta Copa.
8: Pero con otros árbitros, por
13: con
8: ejemplo.
13: Con otros árbitros.
8: Todo un tema ese.
13: Que en realidad Conmebol debería buscar que todos los árbitros mantengan la consistencia en el torneo. Uh-huh. Porque si en un partido vemos una situación imprudente y se sanciona penal y en otra temeraria no se sanciona penal, y la gente le cuesta entender.
8: Vamos a comenzar el repaso entonces de las incidencias que se registraron ayer en este partido de Tolima Nacional, precisamente, y comenzamos de esta manera: penal a favor de Tolima cuando estaba por terminar el primer tiempo.
13: Y esto de mi abuelo decía, esto es un penalito, y sí, la verdad que es un toque con una pierna muy arriba que asumió un riesgo que el jugador... De Dolina sí. Exagera muchísimo, pero el contacto existe, esa es la realidad. El árbitro lo ve, lo toca el jugador, se agarra como la cadera, el contacto termina siendo en el brazo más sí, que sí, en la sí. Cadera. Es apenas un roce, pero la realidad es que no juega balón, asumió un riesgo muy elevado al ir a disputar así este balón y el árbitro que estaba perfectamente ubicado no necesitó del VAR. Y claro. Tomó la decisión de sancionar lo que era una falta a su entender imprudente.
5: Sí, indudablemente el futbolista tricolor creo que no se percata de la presencia del delantero colombiano y termina en eso. Así que en este caso punto favorable para Claudio.
13: Exacto.
5: Bueno, sí. De este primer penal, porque después vendrá la ejecución del mismo obviamente y será, aquí lo tenemos, rechazado por Mejía, parecía que el fútbol seguía.
13: Parecía que seguía y la realidad es que el jugador atacante medio que... pone su cuerpo cuando ve que, si vemos, usa como el cuerpo para cuando ve que Coates venía en busca de ese balón. La verdad, soy sincera, al inicio no vi el contacto sí. Abajo tampoco. Cuando empezaron a repetir, cuando vi que lo llamó, y bueno, hay un contacto también. Son esos contactos que no jugó balón, un contacto imprudente. El problema es la línea de la consistencia, lo que hablamos siempre. Tan importante que, ¿es penal o no es penal? Y es penal. Pero hemos visto contactos mucho más grandes que este, que no se sancionan penal. Entonces ahí es el problema de que los arbitrajes pierden credibilidad. Hoy quienes dicen, lo pisa sin querer. Y bueno, es parte de lo sí, de que es el querer, fútbol. El sin querer no existe. No. Va a disputar un balón, no juega balón, lo pisa, no hay temeridad, es cierto. O sea, no es una falta que tenga temeridad, es una falta imprudente que hoy con el VAR
5: claro.
13: Puede ver ese detalle.
5: Esta falta a la vieja usanza pasaba totalmente desapercibida, nadie iba a reclamar
13: es un penal de VAR.
5: Del penal. Exacto. Hoy en día es un penal tecnológico. Digamos.
13: Exacto, y el tema es que a veces los árbitros de VAR en estas situaciones hemos visto muchas que no entran. No, claro. Nos llaman a los árbitros para sí, mostrarle sí. Estas situaciones. Entonces me parece que el problema está ahí. El problema no está en que un árbitro de VAR encamina con esta evidencia, llame al árbitro. El problema está cuando no lo llaman.
5: Claro, pero no se puede cuestionar entonces que lo hayan llamado.
13: No, creo que estuvieron bien.
5: Vamos a la siguiente acción también entonces del partido jugado ayer anoche en territorio colombiano y que se da de esta manera, este incidente que se genera después de una falta sobre Lodeiro.
13: Bueno, acá lo que no me gusta nada de Klaus es algo de lo que no me gusta en sus arbitrajes, es su pasividad. Acá tenía que reaccionar más rápido. Cuando vio que se iba a armar, pasó de todo. Se pegaron entre todos, se empujaron, se dijeron de todo, ¿no? Uh-huh. Que obviamente acá, más allá de los manotazos, las cosas que se dijeron. Y después termina tomando ahí la decisión de dos tarjetas amarillas y termina, tres sacó, dos para el equipo de Tolima y por Nacional saca cuatro. Yo la miré varias veces y Coate no hizo nada. Si se quiere, hizo más Ancheta y Rogel sí, que Coates. Sí, sí. Y digo, estas situaciones que son, si voy a amonestar, debería también tener la claridad de decidir amonestar al jugador correcto.
5: Es necesario, aparte, que el árbitro intervenga porque toma a un futbolista y lo saque, lo tome y lo saque del lugar como para apaciguar, o tiene que simplemente mirar.
13: En esa instancia yo no me metería. Ya, o reaccionás primero rápido para evitar que eso se forme, o después ya meterte asumís un riesgo. Porque ahí cuando agarrás al jugador, si el jugador reacciona para claro. Sacarte porque vos lo abrazás y te golpea queriéndote sacar nada más, ¿qué haces? No tenés que expulsar y en realidad vos provocaste esa reacción.
5: Claro,
13: yo todo. No me metería.
5: Bueno, nos queda una jugada más, Claudia, para este compromiso, para repasar en torno a la actuación arbitral de la noche de ayer, y es esta en donde se da el segundo gol del conjunto de Tolima.
13: Exacto, el asistente, bueno, tuvo situaciones bastante finas para decidir y decidió muy bien. Digo, me parece que esas son las situaciones también para los asistentes que hoy con el VAR, que la figura del asistente está pasando como a... Quizás algunos lo ven como no tan necesario, porque con sí. El tema del VAR semiautomático, tener o no tener el asistente hoy por hoy casi que se podría prescindir sí, sí. En la toma de decisión. Entonces está bueno cuando el asistente decide correctamente, acá decidió dejar seguir y estaba bien, porque tuvo varias situaciones finas en las que decidió correctamente.
5: Más allá de que la recomendación es dejar seguir, por más
13: exacto.
5: Que él hubiera apreciado que podía existir
13: salvo
5: por el juego que no lo había.
13: Salvo que vean que es offside claro.
5: Seguro.
13: Antes decían dejar seguir siempre, ahora ya están con un pequeño cambio ahí de que si es muy claro que es fuera de juego, que lo corten antes.
5: Bueno, esto es lo que dejó el partido más allá, obviamente, de la dura derrota para Nacional, desde el punto de vista arbitral por parte de Klaus, en líneas generales.
13: Creo que no incidió para nada en el resultado. No. Las jugadas que hubo, digamos, fueron finalmente bien resueltas.
5: Impecable. Gracias, Claudia, como siempre.
13: Un placer.
5: Así que de esta manera hemos analizado también el arbitraje en la presentación de Nacional ayer en territorio colombiano. Más adelante habrá más deporte aquí en Telenoche, pero ahora seguimos de la mano de Jaime.
10: Hacé como Vale y Rodo. 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
8: Y seguimos hablando de mascotas. ¿Es posible ser enterrado, sepultado junto a la mascota? Al momento no hay una legislación que, por ejemplo, eso lo habilite en los cementerios ni públicos ni privados. Pero, este aquí, que en las últimas horas el diputado del Partido Colorado, Felipe Schipani, presentó un proyecto de ley que justamente permitiría que quienes deseen y dejen su voluntad firmada puedan ser sepultados junto a sus mascotas de compañía.
14: La relación de

0: Allá el proyecto.
1: Este proyecto parte a partir de una nueva realidad de que las mascotas son parte de nuestra familia. Se ha generado un vínculo afectivo que quizás antes no existía con nuestros perros, con nuestros gatos. Y esta es una tendencia que está ocurriendo en otros países con buen suceso. Hace muy pocas semanas lo implementó el estado de San Pablo. También rige en estados de Estados Unidos como Pensilvania, Virginia, hay experiencias en Reino Unido. Es reconocer que el vínculo afectivo que tenemos los humanos con las mascotas es muy fuerte.
0: El proyecto determina que se entenderá por animal de compañía aquel que sin finalidad productiva o comercial convive con una persona o núcleo familiar con fines de compañía, asistencia o apoyo emocional.
1: En el final de la vida, la persona, el dueño de la mascota, pueda optar, ¿no?, dejándolo asentado, de que quiere que cuando fallezca su animal sea enterrado con él. Me parece que es una forma de reconocer una nueva realidad que ocurre en nuestras familias, que ocurre en nuestra sociedad.
0: La sepultura conjunta requerirá manifestación expresa de la voluntad de la persona fallecida, formulada por cualquier medio fehaciente admitido por el ordenamiento jurídico. En defecto de manifestación expresa, podrán solicitarla sus herederos o familiares directos, siempre que exista prueba razonable del vínculo afectivo especial con el animal y no medie oposición fundada de otros legitimados.
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3: El Ceibal instaló su primer laboratorio en un centro educativo de capacitación, arte y producción, los conocidos como CECAP, y prevén en esta oportunidad poner otros 4 centros con las mismas características.
4: El encuentro contó con la presencia del presidente de la República, Yamandú Orsi, y las autoridades de la educación, que destacaron la cantidad de CECAP a los que piensan llegar con el laboratorio del Ceibal, todo esto a nivel nacional.
5: Y esta experiencia que empezamos a desarrollar hoy, que tiene que ver con la educación y la tecnología, se le llama 2x3 inclusión.
4: Instalar un laboratorio tecnológico, bueno, con drones, con impresora 3D, con kits y además con un equipo de docentes que va a trabajar con los talleristas de acá, es una oportunidad también para estos jóvenes de las zonas más vulneradas de nuestro país, que tengan la chance de también prepararse para volver al sistema, pero más para los oficios con la tecnología del siglo XXI. Vamos a ir a lo largo del año inaugurando 4 centros más este año y el año que viene otros 4.
6: Para el Ceibal, esta iniciativa permite dar una mirada transversal a los diferentes temas que están en la sociedad y no solo a la educación tradicional, es decir, primaria, secundaria o la UTU.
7: Es muy bueno para el Estado, cuando un modelo, un programa funciona bien, poder trasladarlo a otras propuestas que tiene. Los ECAPS traen muchísimas propuestas de formación y para la inserción laboral de los jóvenes.
6: Un ejemplo claro de este tema es el de Xiomara, que abandonó la educación formal y tras un impas volvió al CECAP para estudiar peluquería.
8: Yo vengo de un liceo en el que me iba muy mal. Entonces, cuando me cambié acá fue como otra experiencia para mí. Yo siento que necesitaba una motivación o algo para yo decir, quiero meterle ganas y quiero seguir adelante, porque realmente no era mi idea antes.
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10: Cambiamos de tema. Gonzalo Moratorio aseguró que le llamó la atención la decisión del Ministerio de Salud Pública de apelar el fallo a su favor para obtener 2 fármacos de alto costo para tratar su tumor cerebral.
11: El reconocido científico uruguayo participó este jueves en el anuncio por parte de los directores asociados de espectáculos carnavalescos del Uruguay, DAECPU, la realización de un festival en beneficio a su tratamiento. El evento contará con referentes del carnaval y la música y se realizará el próximo 4 de junio en el Antel Arena y se llamará El Pueblo con Gonzalo. En la instancia Moratorio dijo sentirse afortunado y agradeció el cariño que le transmite la población.
12: Ya llevo 2 operaciones en el cerebro en tan solo poco más de 11 meses, pero acá estoy, y tengo una fuerza.

0: bárbara para que pueda seguir peleando, por sobre todo por Nati, mi mujer, y por mi hija, que acaba de cumplir 5 meses. Mi primer hija, son el motor de mi vida, y voy a pelear, y voy a meter, y vamos a ganar.
1: Consultado sobre la decisión del Ministerio de Salud Pública de apelar el fallo de la justicia que le dio la razón para acceder a 2 fármacos de alto costo para tratar su tumor cerebral, Moratorio dijo que le llamó la atención, pero descartó analizar el porqué.
0: Y bueno, la verdad que me llamó la atención, pero creo que son mecanismos que muchas veces sobrepasan a las mismas autoridades, en este caso del Ministerio. ¿Me llamó la atención? Sí, me llamó la atención. Tengo que pararme ahí a pensar por qué, con todo lo que uno trabajó y demás, y prefiero que no, prefiero realmente seguir para adelante, seguir focalizado y creer en la justicia, porque se apeló, y estoy seguro que el fallo luego va a ser favorable y voy a poder acceder al tratamiento de alto costo.
2: Hoy se dio una nueva audiencia vinculada a la causa Gustavo Penades. Esta vez, la defensa del ex senador del Partido Nacional logró que la justicia le concediera el reexamen de la denuncia que se presentó contra la ex fiscal del caso, Alicia Guione. Los abogados de Penades denunciaron a la fiscal por irregularidades, entre ellas brindar información reservada a parte de los testigos, así como la omisión de denunciar hechos de apariencia delictiva que implican a parte de las figuras claves de la causa. El fiscal Gilberto Rodríguez analizó la denuncia y decidió archivar el tema por no encontrar delitos. Ante esto, la defensa de Penades pidió que sea reexaminado por otro fiscal y esta tarde, justamente, la jueza Gabriela Aspiros aceptó el pedido. En los próximos días se designará el nuevo fiscal para analizar esas denuncias, que va a tener 20 días para estudiarlas y expedirse sobre el fondo del tema. Y seguimos con asuntos judiciales, porque finalmente, a última hora de anoche, la justicia decidió suspender la audiencia por el caso Moisés, ya que el condenado sigue internado.
3: La audiencia de Moisés Martínez, prevista para este jueves, se suspendió de manera indefinida debido a que el condenado por el homicidio de su padre continúa internado en el Hospital Pasteur. Integrantes del equipo legal que asesora a Martínez confirmaron a Telenoche que Moisés iba a ser dado de alta en la tarde de ayer, pero desde el hospital hubo una contraorden, por lo que Moisés continuará internado. Martínez atraviesa un cuadro de ansiedad y angustia y recibe en el hospital un estricto tratamiento medicamentoso. El condenado no tiene riesgo de perder la vida luego de la intoxicación con pastillas sufrida el pasado viernes y el tratamiento se enfoca directamente en su contención y en su salud mental. Fuentes de la defensa confirmaron a Telenoche que la fecha de la nueva audiencia no será fijada hasta tanto Martínez reciba la alta médica definitiva. Martínez fue condenado por homicidio a 12 años de prisión luego de asesinar a su padre de 14 balazos. Luego de cumplir un tiempo de prisión, la defensa de Moisés presentó una apelación y el hombre fue derivado a prisión domiciliaria con sistemas de monitoreo, una medida que cumplía en casa de su madre.
4: Buenas noches, llegó el momento de hablar de música porque se nos viene un fin de semana cargado de conciertos. Uno de ellos, el que van a dar los Pimpinela este viernes en el Ante la Arena. Tienen más de 40 años de trayectoria estos hermanos Galán y la popularidad al parecer se mantiene porque las entradas están a punto de agotarse. Ahora traen un concierto en el que además de cantar se visten de presentadores de noticias, justamente para ir repasando cómo ha cambiado el amor a lo largo de los años. Es un show interactivo, prometen que sea divertido y también emotivo. Así que sobre eso charlé con los hermanos Galán, que los invitan a ir a este concierto mañana en el Ante la Arena.
5: Con 44 años de carrera y la popularidad intacta, los Pimpinela vuelven a Montevideo para presentar su nuevo show este viernes en el Ante la Arena. En diálogo con Telenoche, Joaquín Galán contó cómo fue el momento en que se dio cuenta de que los Pimpinela iban a ser una forma de vida para siempre.
6: A los 2 años de haber empezado, increíblemente estábamos probando sonido en el Radio City en New York. Y en la marquesina ponía Rod Stewart, la fecha posterior de abril, y yo con... ¿no? Y antes estaba Pimpinela. Y ahí yo por lo menos sentí que estábamos en la puerta de algo grande y de algo que iba a ser nuestro estilo de vida.
5: Convencida de la fidelidad de su público, Lucía Galán aseguró que hay una conexión que no se explica, pero que vive hasta hoy.
7: Nosotros, por nuestra parte, siempre tratamos de poner lo mejor de nuestra parte. Y después, esa cosa que no se puede programar, ni se puede ensayar, ni se puede crear ficticiamente, que es esa conexión entre la gente y uno.
5: Antes de venir a la Antel Arena, los hermanos Galán invitaron al público a vivir noticias del amor.
7: Para todos los queridos amigos de Uruguay, de Montevideo, bueno, de ese hermosísimo país, los invitamos a ver qué pasó con el amor en estas distintas décadas de nuestro nuevo concierto, Noticias del Amor en el Antel Arena.
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2: Ayer dábamos cuenta del incidente que se había generado en Iñaki entre Valverde y Tchouaméni en el entrenamiento de Real Madrid. Situación que se reiteró hoy.
10: Exactamente, parece que tuvo un segundo capítulo y ese enfrentamiento lleva a que haya repercusiones también dentro del club, porque Federico Valverde tuvo allí un golpe muy fuerte que lo va a hacer tener unos 10 a 14 días de reposo. Así lo informó el Real Madrid en un comunicado.
2: Vamos a compartir con ustedes precisamente este comunicado del elenco merengue, donde establece, tras la prueba realizada hoy a nuestro jugador Fede Valverde, se le diagnosticó un traumatismo cráneoencefálico. Se encuentra en su domicilio, buen estado, y como decía Iñaki, 10 y 14 días será la instancia en la que deberá estar de reposo.
10: No se sabe al detalle qué fue lo que ocurrió allí con Tchouaméni. En España dicen que hubo golpes de puño, sí, y que este golpe no es producido por un golpe de puño, pero sí se da a raíz justamente del entrevero con Tchouaméni, que termina golpeando al uruguayo la cabeza con una mesa dentro del vestuario y allí se da este golpe que recién comunicaba el Madrid.
2: Federico Valverde niega que hayan existido golpes entre ambos futbolistas, pero por eso vamos a compartir con ustedes lo que estableció, informó, comentó en su cuenta de Instagram precisamente Federico Valverde.
10: Hoy volvimos a tener un desencuentro en la discusión. Golpeé accidentalmente contra una mesa, haciéndome un pequeño corte en la frente que requirió una visita protocolar al hospital.
2: En ningún momento mi compañero me ha pegado y yo tampoco lo he hecho, aunque entiendo que para ustedes sea más fácil creer que nos hemos a piñas.
10: Sí.
2: O ha sido intencional, pero eso no sucedió.
10: Exactamente. Bueno, eso es lo que dice Valverde, que además agrega, lo siento de corazón porque me duele la situación, me duele el momento que estamos pasando, el Madrid es una de las cosas más importantes de mi vida y no puedo ser ajeno.
2: El resultado es una acumulación de cosas que terminan en una pelea sin sentido, perjudicando mi imagen, dejando el beneficio de la duda de que se invente, difame y agreguen condimento a un accidente. Ya Real Madrid abrió un expediente,
10: claro,
2: disciplinario por esto, e indudablemente genera mucha expectativa la decisión que pueda tomar en el futuro con Valverde y con Tchouaméni.
10: Más allá de esta decisión, en cuanto al reposo que tiene que tomar Valverde, seguramente no vuelva a jugar en esta temporada de, claro, la Liga Española, por no dan los plazos. Así que no tendría actividad tampoco pensando en la Copa del Mundo.
2: Sí, otro tema a tener en cuenta allí, pero reiteramos, genera preocupación y es una instancia que también revela y refleja el momento que atraviesa Real Madrid, sí, sin títulos y se ve con mucha tensión interna.
10: Exactamente, hay muchas versiones acerca del hecho y en España han hablado durante todo el día sobre lo que ocurrió entre Valverde y Tchouaméni allí en Valdebebas.
2: Lo vemos.
11: Califican el episodio más desagradable en la historia de Valdebebas.
10: Segundo capítulo en la pelea entre Valverde y Tchouaméni.
12: Otro incidente importante en el entrenamiento entre Tchouaméni y Valverde.
10: La ciudad deportiva del Real Madrid se vio revolucionada con un duro enfrentamiento entre los dos jugadores.
13: Entradas, nos dicen, muy feas.
10: Quienes ya habían discutido el pasado miércoles.
13: Ya desde ese momento Valverde no le da
12: pasa
13: mano.
12: Todo esto.
13: Y ya le empieza, okay, a acusar de tú has filtrado aquí la información.
14: Hay un enfrentamiento, hay una entrada dura de Valverde a Tchouaméni. Uh-huh. Llegan al vestuario y se enzarzan. Cuando ocurre todo, llegan más jugadores, llega el staff y se encuentran a Fede Valverde con una brecha en la cabeza y semi-inconsciente.
10: El Real Madrid comunicó que el uruguayo estará entre 10 a 14 días de reposo.
14: Valverde, hay cosas de las que no se acuerda.
10: Se pierde el clásico y algunos dicen que esto puede ir a más.
15: Me apostaría mucho dinero a que Fede Valverde el año que viene no está en el Real.
10: Porque el club abrió un expediente disciplinario para los dos jugadores en un incidente que ya recorre el mundo.
16: I mean, Real Madrid seemed to have turned into the fight club between Fede Valverde and Aurelien Tchouaméni.
10: Y en Madrid se avergüenzan del hecho.
17: Porque esto es un desprestigio total. Claro, yo, imagínate esto pasara en el Barça o en el Atlético de Madrid, yo me estaría cachondeando. ¿Qué pasa? ¿Cómo va? ¿Cuándo peleas con tu puria? Venga, tal, claro. El que no sea el Madrid, esto es objeto de chanza. Y eso para un madridista es más doloroso todavía.
10: Mientras las redes sociales recrean la posible pelea con imágenes creadas con inteligencia artificial, Valverde desmiente que haya habido golpes en una discusión que sí acepta, así como también las posibles sanciones que le puedan caer en una temporada que parece terminada para el uruguayo.
17: Y el segundo capitán, por desgracia, mira que le admiro como jugador, que el Valverde no es capaz de contener sus emociones y en dos días seguidos se pega, pues se dice, Fede, mal vamos.
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2: Veremos qué sucede con este tema, pero ahora es turno, Iñaki, para la Copa Sudamericana y este gran momento de Montevideo City Torque.
10: Que en la jornada de ayer volvió a vencer, consigue 3 puntos, en este caso ante Palestino, con un resultado ajustado, pero lo importante son esos 3 puntos de los que hacíamos mención, ¿no?
2: Ya le había ganado como visitante en Chile y esto afirma la ilusión del elenco ciudadano de poder clasificar a la siguiente instancia, el equipo orientado por Marcelo Méndez, que... De esta manera entonces suma su tercera victoria, lamentablemente había perdido en Buenos Aires ante el conjunto de Riestra. Y una vez más, en este caso y en este momento, el gol para el elenco de Montevideo City Torque llegará por un gran disparo de Pisiquilo de afuera del área.
10: Así es, allí iba a participar justamente una de las principales figuras que tiene Montevideo City Torque en cuanto al tiempo que hace que está en el club, zapatazo de media distancia y así ponía el 1-0.
2: Exactamente, recordarán ustedes que venía de hacer 2 goles, fundamentalmente uno espectacular ante Boston River en el torneo local.
10: Es verdad.
2: Y acá le pega realmente casi que sin acomodarse.
10: Sí.
2: Enseguida saca el derechazo y se torna inatajable para el arquero Pérez y fue el gol decisivo para que sumara 3 nuevos puntos el elenco de Montevideo City Torque.
10: Festejaba Méndez allí porque sí. También en la tabla de posiciones Montevideo City Torque está muy bien.
2: Vamos a repasar la tabla de posiciones de este grupo entonces en la Copa Sudamericana, que lo tiene como líder precisamente con 9 unidades. Ya es una suerte casi que de mano a mano.
10: Sí, exactamente, y le da más valor a los 9 puntos que debajo de él está Gremio.
2: Exacto.
10: Que suma 7 unidades.
2: Deportivo Riestra está en 4 y Palestino cierra la tabla con 2 unidades y recordamos que ahora le quedará jugar como local ante Riestra, Montevideo City Torque y visitar a Gremio para definir en Porto Alegre.
10: Así que una buena copa para Montevideo City Torque que va dando pasos hacia la que esperemos sea la clasificación.
2: Ojalá que así pueda ser. Mientras tanto nos vamos ahora a la actividad internacional en la Liga de las Conferencias, en la Conference League, una histórica clasificación de Rayo Vallecano a la final.
10: Tras la eliminación del Atlético de Madrid en la Champions y con Alfonso Espino allí, a pura lucha en el área.
2: Exactamente, en un córner en contra, allí estaba precisamente defendiendo y aquí también ofendiendo, jugó en la mitad de la cancha. Alfonso Espino, el ex nacional, que busca el remate de esta manera, que contiene el arquero del conjunto francés de Estrasburgo. Y aquí, otra instancia más en la cual le pega otra vez al arco Espino, aunque el remate se pierde desviado.
10: Le decía lo del Atlético de Madrid porque en España ahora se embanderaron, si se quiere, con el Rayo Vallecano en cuanto a lo que podía ser su representante internacional.
2: Y consigue esta clasificación gracias a este gol de Alemão. En el rebote que da el arquero cuando estaba por terminar la etapa inicial, el partido después habrá de tener características absolutamente emotivas sobre el final. Espino salió en el curso de la etapa complementaria porque obviamente Estrasburgo se fue con todo. El que tuvo mayor cantidad de situaciones fue Rayo Vallecano, pero el conjunto francés se fue con todo a la ofensiva y el final resultará casi que increíble.
10: Sí, exactamente. El Rayo había ganado 1-0 en la ida, aquí con el golero inclusive que va a buscar la pelota del córner y el juego va a ser determinante.
2: Penal,
10: sí, señor.
2: La mano izquierda extendida del defensa del conjunto de Rayo Vallecano determina la sanción de la pena máxima. Pero va a pasar esto.
10: Enciso que le pega fuerte al medio, increíble el golero que se queda con un penal histórico.
2: Batalla que se queda con el penal y con el rebote y en definitiva logra así ahí la clasificación Rayo Vallecano a la final, donde enfrentará el conjunto inglés del Crystal Palace.
10: Las lágrimas justamente del golero argentino, que también celebraba esta victoria importante.
2: Exactamente. Bueno, seguimos a todo ritmo, se puede decir de esta manera.
10: No, está muy bien porque salió la nueva canción del Mundial 2026. En realidad es la primera, pero es un adelanto. Shakira nuevamente protagoniza para ella su cuarto mundial. Hay jugadores que no han llegado ni cerca a esa cifra.
2: Claro, sí,
10: no es habitual. Pero bueno, Shakira en Río de Janeiro, donde hizo un concierto multitudinario, aprovechó también para dar un adelanto de lo que va a ser la canción de la Copa del Mundo 2026.
2: ¿Y es pegadiza? ¿Le gustó a usted por lo menos?
10: Bueno, sí, vio que cuesta un poco entrar.
2: Después cuando se repite.
10: Exactamente, después repetición entra.
2: Bueno, vamos a ver entonces, o a escuchar mejor dicho.
10: Mientras todavía sigue resonando el Waka Waka en la cabeza de los futboleros, Shakira filmó en Río de Janeiro un adelanto de la canción del Mundial 2026. Este adelanto se hace desde Brasil, donde también musicalizó el Mundial realizado en este país. A lo que hay que sumar su presencia en la jornada final del Mundial 2026, cuando interpretó Hips Don't Lie.
19: 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Bonita. 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
2: Shakira, Shakira.
10: Shakira suma su cuarta canción mundialista, titulada Die Die, que será lanzada el 14 de mayo, previo a la Copa del Mundo.

0: Bueno, seguiremos escuchando entonces también la canción de Shakira. Y ahora nos unimos al básquetbol porque comenzaron las otras llaves de cuarto de final de la liga.
1: Exactamente, partido vibrante. Más allá de la Mague, allí en la salida, donde Defensor Sporting consiguió un triunfo agónico ante Malvin.
0: Y puso la serie 1-0. Fue tras alargue. Parecía que Malvin lo tenía el partido sentenciado, pero sobre el final aparecieron triples decisivos de Víctor Ruth. Dos consecutivos para ir al alargue. Y en el alargue, también con mucha emoción, Defensor Sporting se quedaría con la victoria.
1: Golpe duro también para Malvin, jugando como locatario y perdiendo en este caso ese primer punto. Más allá de que, obviamente, la emoción queda del lado de Defensor Sporting por esta salida donde Víctor Ruth hace prácticamente todo solo.
0: Ahí está, el triple para empatar, ir al alargue y después precisamente habrá de ser también decisivo junto a conversiones de Zubiaurre para una jornada en la cual lo pone 1-0. Recordamos, Iñaki, que esto es el mejor, esta instancia es el mejor de 5. Hay que ganar 3 partidos y la serie favorece entonces 1-0 al fusionado.
1: ¿Fue sorpresa la victoria de Defensor Sporting en lo previo? ¿Podemos decir?
0: Me parece que son parejos.
1: Son parejos, ¿no?
0: Son parejos. Mientras tanto, casi da la sorpresa, creo, Hebraica Maccabi ante Aguada.
1: Y sí, porque el Aguatero, si bien no está pasando su mejor momento, es uno de los candidatos con esta victoria 78-73 al conjunto macabeo.
0: Llegó a tener una distancia hasta de 9 puntos Hebraica Maccabi, pero reaccionó en el último tramo del compromiso Aguada, donde apareció en tramos decisivos Donald Sims, pero en definitiva donde también los nacionales aportaron lo suyo y Aguada logró bajar el goleo del equipo rival.
1: 23 puntos para Donald Sims, máximo anotador del conjunto aguatero.
2: Contacto con la información internacional en Telenoche. Una feroz tormenta azotó Mar del Plata en Argentina, dejando destrozos e inundaciones.
3: El fuerte temporal que azotó a Mar del Plata durante la noche del miércoles y la madrugada de este jueves dejó un saldo de graves destrozos en distintos barrios de la ciudad, con calles completamente anegadas, autos flotando, voladuras de techos, árboles caídos y familias enteras afectadas por el ingreso de agua a sus viviendas. En las zonas más castigadas, los vecinos denunciaron que el agua superó cordones, ingresó a casas y dejó a muchas personas prácticamente aisladas. En algunos sectores, los vehículos quedaron varados o directamente fueron arrastrados por la corriente, mientras que varias familias debieron autoevacuarse ante el avance de agua. Además de las inundaciones, el temporal generó caída de ramas y árboles, cortes de energía eléctrica y daños materiales en distintos sectores de la ciudad. En la zona del puerto y barrios del sur, el agua cubrió varias arterias y complicó seriamente el tránsito. Mientras continúan las tareas de asistencia y relevamiento, crece el reclamo de vecinos por obras y soluciones estructurales para evitar que cada temporal vuelva a provocar escenas similares.
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2: Seguimos con más noticias en Telenoche. Vamos a Rivera, donde se registraron varios robos en centros educativos. Así como lo escuchan, la Asociación de Maestros rechazó estos hechos delictivos que afectan el normal desarrollo de las clases.
29: Crece la preocupación entre docentes, familias y autoridades ante una seguidilla de hurtos y actos de vandalismo que afectan a varios locales escolares.
30: En la escuela número 9, en Pueblo Nuevo, la escuela 110, en la escuela 102, en la escuela en la que estamos, y lamentablemente hemos perdido mucho, porque para una escuela cuando existe un hurto es muy difícil revertirlo.
29: En los últimos días, delincuentes ingresaron a distintas escuelas públicas, donde sustrajeron equipos de aire acondicionado y cables del tendido eléctrico, provocando daños importantes en la infraestructura edilicia.
30: todo lo que le cuesta al centro educativo, todo lo que le cuesta a las escuelas tener aires acondicionados, por ejemplo, porque se logra con beneficio junto a la comunidad, y perder tres es algo muy difícil, y más poniéndonos en el lugar de los niños, porque quienes van a pasar frío y quienes van a pasar calor sin los aires acondicionados son los niños.
29: Uno de los casos ocurrió en una escuela ubicada tan solo media cuadra de una comisaría, lo que reavivó el cuestionamiento sobre la seguridad en la zona y la necesidad de reforzar la vigilancia.
30: La escuela 9 tiene la comisaría a media cuadra. Nosotros, nuestra consulta, y hemos hablado con gente de la investigación y demás, es el tema de las cámaras. Si no hay cámaras allí, si además el patrullaje en la zona, porque lamentablemente un mes entero robaron en la escuela 9.
29: Desde las autoridades se evalúan medidas para prevenir nuevos episodios.
0: El histórico dirigente sindical del PIT-CNT, Richard Reed, opinó que el sistema educativo uruguayo caducó y se necesita repensarlo para combatir la cultura del vago y recuperar los valores en la sociedad.
1: Nosotros tenemos que mirar para adentro en el sindicalismo.
3: El primero de mayo de 2013, el PIT-CNT conmemoró los 30 años del histórico acto de la salida de la dictadura. El sindicalista Richard Reed fue el encargado de la proclama y plasmó una autocrítica contra la cultura del vago y de los trabajadores que afectan la imagen del movimiento sindical.
1: ¡No quiero la torrente, el vago, el lumpen!
3: Hoy, a 13 años de aquel acto, Richard Reed sostiene que sus palabras se mantienen vigentes. En gran medida porque dice que el sistema educativo no está dando las herramientas necesarias.
4: Todo parte del sistema educativo para mí, ¿no?
3: Por eso dijo que se necesita una reforma importante.
4: Creo que el sistema educativo uruguayo caducó o va camino al retroceso.
3: Para Reed, la educación actual no llega a los estudiantes que salen con pocas herramientas.
4: Cuando vos tenés 50% más o menos de gurises que llegan a sexto y no tienen comprensión lectora, lo que leen, no entienden qué leen, qué pasa con ese gurí cuando sea adolescente. Quedó en el camino.
3: Para que eso no impacte en el futuro, el ex sindicalista dijo que se tiene que trabajar en incorporar una nueva cultura de valores y defensa del esfuerzo propio.
4: La grieta argentina. Acá la grieta es intelectual, no económica. Es intelectual. Y de la grieta intelectual está difícil salir. No es lo mismo ir a ganarte tu puchero con el sudor de tu frente que recibir una tarjeta todos los meses sin a cambio de nada. Yo no comparto el te doy a cambio de nada, nunca lo compartí, eso es populismo, eso es asistencialismo.
0: Y el economista Ignacio Munjo dijo que el sistema educativo está condenando a generaciones enteras.
3: La educación fue uno de los puntos centrales en los últimos gobiernos. En el pasado gobierno liderado por el blanco Luis Lacalle Pou, se impulsó una reforma del sistema. En el actual mandato del Frente Amplista Yamandú Orsi, se abrió el debate del sistema en el Congreso Nacional de Educación recién lanzado. Para el economista de Ceres, Ignacio Munjo, el sistema educativo actual no está preparando a las futuras generaciones para el trabajo.
5: Creo que no está preparado, lamentablemente. Creo que la reforma se quedó muy corta y ahora, de hecho, está empezando a funcionar un nuevo Congreso de Educación que quiere justamente dar marcha atrás a una reforma que ya se había quedado corta. O sea, entonces, Uruguay tiene un problema profundo en el sistema educativo, en el cual básicamente lo único que estamos haciendo es dar marcha atrás y marcha adelante, marcha atrás, y no nos terminamos de dar cuenta que se están condenando generaciones enteras.
3: Munjo dijo a Telenoche que las pruebas PISA, a su entender, derribaron un mito.
5: Uruguay se dio cuenta de que era un mito que tenía un buen sistema educativo en el 2003. ¿Por qué? Pues fue la primera vez que Uruguay participó de forma profesional y comparable en una prueba internacional, que es la prueba PISA, que se pone en más de 80 países.
3: Y remarcó que una parte importante de quienes hoy salen del sistema educativo no tienen la preparación mínima.
5: Más de la mitad, a veces dos tercios, dependiendo cómo se mide, de las personas jóvenes de 15 años, porque se ponen 15 años la prueba, que están en las puertas del mercado de trabajo, no tienen la formación ni las capacidades mínimas para poder ingresar al mercado de trabajo, generar valor en cualquier empresa, incorporar tecnología y tomar decisiones útiles.
0: Este viernes
6: se inaugura la temporada 2026 del Ballet Nacional del Sodre con uno de los títulos preferidos del público y un clásico, El Corsario. Pero además cuenta con una particularidad que es el regreso de Ciro Tamayo, primer bailarín de la compañía, que pasó un año afuera y ahora está de vuelta para deleitar a toda la audiencia. Así que desde este viernes, El Corsario en el Ballet Nacional del Sodre. Vamos a ver los detalles.
7: El Ballet Nacional del Sodre está listo para inaugurar su temporada 2026, que levanta el telón este viernes con una nueva puesta de El Corsario. Con coreografía de Ana María Holmes, vestuario de Hugo Millán y una vistosa puesta en escena hecha íntegramente en los talleres del Auditorio Nacional del Sodre, El Corsario se estrenará el 8 de mayo y tendrá funciones hasta el 24. Basado en un poema de Lord Byron, el ballet sigue a la tripulación de un barco pirata y cuenta con la participación especial de la Orquesta Sinfónica del Sodre, que en esta ocasión tendrá como director invitado al argentino Ezequiel Silverstein. Además, este corsario marca el regreso de Ciro Tamayo, el primer bailarín de la compañía, que tras un año de ausencia vuelve a las filas que dirige María Noel Richetto y está listo para cautivar al público una vez más.
6: Y del ballet nos pasamos a la música uruguaya porque este sábado se presenta el nuevo disco de Facundo Balta, uno de los nuevos talentos de la escena nacional. Trabaja con Rubén Rada, trabaja con Jorge Drexler, viene de hecho de producir el último disco de Drexler y colaboró con él para este álbum que va a presentar en la Trastienda, que se llama Ayer Dijiste Mañana, y es hasta ahora uno de los lanzamientos más destacados del año en lo que a música uruguaya respecta. Así que si no conocen a Balta, acá algo para que conozcan y vayan a verlo este sábado de la Trastienda.

0: Para coronar el momento más destacado de su carrera, el uruguayo Facundo Balta presenta su nuevo disco este sábado en La Trastienda.
1: Y lo que sea que pase.
0: Músico, cantante y compositor, Balta viene de coproducir Taracá, el celebrado disco de Jorge Drexler, uno de los invitados estelares de su flamante álbum Ayer Dijiste Mañana, que también incluye una colaboración con Rubén Rada, con quien Balta ha compartido varios escenarios. La otra invitada es Chabela Ramírez, una de las principales referencias del candombe y la cultura afro-uruguaya. Ayer Dijiste Mañana es el trabajo más ambicioso de Balta hasta ahora, con canciones que transitan un costado más superficial y otras que van a lo profundo de la identidad, entre el candombe, el R&B e incluso una estética musical más urbana. Ese nuevo mundo será el que presentará este sábado en La Trastienda, en un concierto con banda completa que mostrará el presente de una de las voces imperdibles de la nueva escena.
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3: Cotización de la moneda, dólar pizarra 38.60.41, dólar Ibro 39.10.40.50, dólar interbancario 39.749. Peso argentino 00.